Y después de todo, yo pienso que siempre habrá verano. Será recuerdos para recordar como este.